6:10. Disfrutamos este temazo de Gerardo Ortiz, titulado Mujer de Piedra. Yo soy tu amiga Sherlyn de Alba y recuerda que en esta hora te comparto el chismecito musical. Así que, comadre, súbele a puros éxitos.

0: 6:16 PM, mis compañitos viciosos. Disfrutamos este temazo de Den Muñoz y Alfredo Olivas con Recuerdos en Común. Yo soy tu amiga Sherlyn de Alba y estoy echando un chismecito contigo en digital por iHeartRadio y también aquí en La Comadre 104.5, puros éxitos. 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Va que va. Regreso contigo a las 6:37 con el chismecito musical del día de hoy. Así que no te me vayas a mover. Quédate conmigo en digital por iHeartRadio y también aquí en La Comadre 104.5, puros éxitos. Yo soy tu amiga Sherlyn de Alba y son las 6:17.
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2: Comadrita, compadrito, yo soy Dariet. Vamos con más información vial.
1: Fluido.
2: Que tengan un buen inicio de fin de semana y así mismo aprovechen porque, ¿qué creen? Matamoros está libre desde Allende hasta Zaragoza. Otra zona que también nos conviene ya es Allende. No tiene nadita de carga a partir de Julián Villagrán hacia Monumento a los Niños Héroes.
1: Aviso.
2: Tomemos en cuenta el cierre a la circulación que se encuentran en Avenida Universidad en su entronque con Boulevard Colosio. Esto es con dirección Seuni y es por

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2: Ya estoy de vuelta para hablar de la jornada 9 de la apertura 2026, pero sin duda el partido imperdible de la jornada es el clásico nacional entre América y Chivas. El delantero rojiblanco Ángel Sepúlveda mencionó cómo afrontarán el juego ante las Águilas.
3: Obviamente todos estamos ilusionados, sabemos la importancia que tenemos, ¿no? Cómo representamos a toda nuestra gente. Esperemos que eso sea el sinónimo de victoria, ¿no? Queremos ganar, obviamente hoy se nos califica también por las formas, y bueno, el equipo tiene la forma, entonces creo que estamos más tranquilos por ese lado.
2: Para el domingo cierra la jornada 9 Pachuca contra Xolos, Toluca se mide a Santos y Querétaro juega frente a León. Soy Arturo Sanguino, regreso en unos minutos.
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0: 6:37, disfrutamos este temazo de Los Rojos titulado Etapa Migajera. Yo soy tu amiga Sherlyn de Alba y estoy echando chismecito contigo en digital por iHeartRadio y también aquí en La Comadre 104.5, puros éxitos. Y mis compañitos piciosos, espero que estén listísimos porque, ¿qué creen? Ya les traigo el chismecito musical del día de hoy. Y es que resulta y resalta que la agrupación Grupo Duelo consolidó su lugar como referente de la música norteña romántica con el lanzamiento de su disco Gravedad. Sí, comadre, así como lo estás escuchando. Como punto de lanza de este proyecto de 12 canciones, estrenaron el sencillo Suerte, un tema que celebra con agradecimiento el encontrar un amor correspondido de forma inesperada. Oh. El álbum, que destaca por el clásico sonido del acordeón y del bajo sexto, abre con éxito temas como Te Cura el Tiempo, el cual ya ha liderado las listas de México y Estados Unidos. También incluye temas como Se Vive Sin Ti, Bájale a Tu Drama y ¿Qué Hago Conmigo? La producción ya comenzó a distribuirse y, comadre, aquí yo te pregunto, ¿ya escuchaste todo el álbum? ¿Qué te pareció? Cuéntame. Regreso contigo a las 6:50 con ¿Qué crees? Pues con los primeros saluditos de este viernes. Así que no te me vayas a mover, quédate conmigo echando chismecito en digital por iHeartRadio y también aquí en La Comadre 104.5, puros éxitos. Yo soy tu amiga Sherlyn de Alba y son las 6:39.
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1: Carga que avanza.
2: Ya te comparto, compadre, que en algunas zonas nos encontramos con carga ligera. Por ejemplo, en Avenida Madero, desde Avenida Universidad hasta El Seguro. También en Avenida Juárez, desde José María Iglesias hasta Glorieta Insurgentes.
1: Fluido.
2: Para que llegues con tiempo a tu destino, te recomiendo Allende, que no tiene nada de carga desde Julián Villagrán hasta Monumento a los Niños Héroes. Matamoros también es muy buena opción desde Allende hasta Zaragoza.
1: Clima.
2: 18 grados. 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Yo soy Dariet y en unos minutos te comparto más información vial en la 104.5.
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1: En temas de ciencia y tecnología, la Man Carranza nos habló de la inteligencia artificial y la velocidad en que empieza a desarrollarse.
2: Quien domine esta tecnología va a tener una ventaja enorme en ciencia, en medicina, industria, defensa, economía y prácticamente cualquier actividad que podamos imaginar. Pero les quiero platicar por qué algunos de sus propios creadores de esta tecnología están diciendo: vamos un poco más despacio, vayamos un poco más despacio. Prácticamente es que podemos perder el control de la IA.
1: La diputada Gilda Miranda habló de la agenda legislativa para el tercer periodo extraordinario, en el que se presentarán iniciativas para la municipalización de fraccionamientos y la planeación.
3: Una agenda que tiene que ver con el fortalecimiento de, pues, también los municipios. Con la municipalización tenemos una agenda que tiene que ver con la recepción de los fraccionamientos, más de 20 iniciativas en este tema que vamos a meternos, por ejemplo, Lalo, y compartir con todo el auditorio. Vamos a hacer modificaciones, homologar y incluso actualizar también algunas leyes que tienen que ver con la Ley de Coordinación para el Desarrollo Metropolitano, con la Ley de Planeación y Prospectiva, con la Ley Orgánica Municipal del Estado de Hidalgo.
0: Esto fue el avance informativo con Lalo Larrieta.
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0: 6:50, mis compañitos piciosos. Disfrutamos este temazo de Julián Álvarez titulado Ojos Verdes. Yo soy tu amiga Sherlyn de Alba y estoy echando chismecito contigo en digital para iHeartRadio y también aquí en La Comadre 104.5, puros éxitos. Y mis compañitos, espero que estén listísimos porque, ¿qué creen? Ya tengo aquí los primeros saluditos de este viernes. Quiero mandar un saludazo a nuestro compañero Charlie que nos está escuchando hasta el Real del Monte. También a nuestra comadre Ana Valencia que nos está escuchando en Mineral de la Reforma, a nuestra compañera Sofi que nos está escuchando en Rinconadas de San Francisco, a nuestro compañero David que nos está escuchando en Nopalcalco y también a nuestra compañera Laura que nos está escuchando más cerquita aquí en Abasolo. De verdad, compañitos, muchísimas gracias. Quiero mandar un saludo súper especial a todos nuestros compañitos que nos escuchan a través de iHeartRadio. De verdad, ¿ya vieron que está buenísima esta increíble aplicación? Regreso con ustedes la próxima hora. ¿Con qué creen? Pues con el datito curioso del día, así que no se lo vayan a perder. Quédense conmigo echando chismecito en digital por iHeartRadio y también aquí en La Comadre 104.5, puros éxitos. Yo soy tu amiga Sherlyn de Alba y son las 6:51.
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2: Fluido.
1: Compadrito, lleguemos con tiempo. Cuauhtémoc es opción, está libre desde Fernando Soto hasta Avenida Constituyentes. También Boulevard Ramón G. Bonfil sin nada.

0: de carga desde Fraccionamiento San Carlos hacia Boulevard Colosio y Boulevard del Minero, que es otra zona que ya se despejó desde Centro de Reinserción Social hasta José María Luis Mora.
1: Carga que avanza.
0: Te comparto que en Avenida Juárez hay carga ligera desde Iglesia de la Villita hasta Glorieta Insurgentes.
1: Clima.
0: 17 grados. 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
1: Y que empiece la borrachera con el compa Tito Torbellino, pariente.

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1: 7:08. Disfrutamos este temazo de Javi titulado La Víctima. Yo soy tu amiga Sherlyn de Alba y estoy contigo en digital para iHeartRadio.

0: Que ya traigo el datito curioso de esta nochecita. ¿Sabías que el calor extremo reduce los niveles de serotonina, la hormona de la felicidad? Lo que hace que sentirte más irritable, cansado y de muy mal humor. Pues sí, comadre, así como lo estás escuchando, y déjame contarte, cuando las temperaturas suben demasiado, nuestro cuerpecito caribeño trabaja el doble para mantenerse fresco, liberando cortisol, la hormona del estrés. ¡Chon, chon, chon, chon! Este sobreesfuerzo físico no solo agota tu energía, no, sino que también interrumpe el sueño profundo, afectando directamente tu capacidad para regular las emociones al día siguiente. Por eso, durante las olas de calor, es completamente normal sentirte con menos paciencia y más estresado y desanimado. Así que, comadre, cuéntame tú, ¿sabías esto? Bien interesante. Regreso contigo a las 7:40, ¿con qué crees? Pues con información de Memorias de iHeartRadio. Así que no te me vayas a mover, quédate conmigo en esta increíble aplicación que es iHeartRadio, o también aquí en La Comadre 104.5, puros éxitos. Yo soy tu amiga Sherlyn de Alba y son las 7:14.
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7 de la noche con 13 minutos. Disfrutamos este temazo de Lucero titulado Fuertes Declaraciones. Yo soy tu amiga Sherlyn de Alba y estoy echando chismecito contigo en digital por iHeartRadio y también aquí en la Comadre 104.5, puros éxitos. Y mis compañitos viciosos, espero que estén listísimos, porque

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0: 7:40, mis compañitos piciosos. Disfrutamos este temazo de Edwin Luna y La Tracalosa de Monterrey con Supiste Hacerme Mal. Yo soy tu amiga Sherlyn de Alba y estoy echando chismecito contigo en digital por iHeartRadio y también aquí en La Comadre 104.5, puros éxitos. Y mis compañitos piciosos, oigan, si ya tienen nuestra aplicación iHeartRadio, déjenme contarles sobre la función Memorias, que de verdad está buenísima. 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Eso significa que nos vas a encontrar en primera pantalla cada vez que abras iHeartRadio. Así que comadre, compadre, no lo pienses más, descarga esta increíble aplicación. No te cuesta ni un pesito y tiene funciones increíbles. ¿Va que va? Regreso contigo a las 7:49. ¿Con qué crees? Pues con más saluditos, así que comadre, no te me vayas a mover, quédate conmigo en digital por iHeartRadio y también aquí en La Comadre 104.5, puros éxitos. Yo soy tu amiga Sherlyn de Alba y son las 7:41.
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7:49 y disfrutamos este temazo de Julián Álvarez titulado Y Fue Así. Yo soy tu amiga Sherlyn de Alba y estoy contigo en digital por iHeartRadio y también aquí en La Comadre 104.5, puros éxitos. Y mis compañitos viciosos, espero que estén listísimos porque, ¿qué creen? Ya tengo aquí más saluditos. Quiero mandar un saludo súper especial a nuestro compañero Saúl Mendoza que nos está escuchando en La Plutarco, también a nuestra comadre Nat que nos está escuchando en el Wixme y también a nuestro compañero Osmar que nos está escuchando en Constitución. De verdad, compañitos, muchísimas gracias. Quiero mandar un saludo súper especial a todos nuestros compañitos que nos están escuchando a través de iHeartRadio y también quienes están chambeando. Si se puede, compañitos, ya vamos por menos. Regreso con ustedes la próxima hora con la primera despechada nocturna. Así que, comadre, compadre, quédate conmigo si te encanta el chismecito, ¿eh? En digital por iHeartRadio y también aquí en La Comadre 104.5, puros éxitos. Yo soy tu amiga Sherlyn de Alba y disfrutamos de Grupo Firme y Grupo Frontera con Modo Difícil. Son las 7:50.

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0: 8 de la noche con 16 minutos, mis compañitos piciosos. Disfrutamos este temazo de Edén Muñoz y Alfredo Olivas titulado Recuerdos en Común. Yo soy tu amiga Sherlyn de Alba y estoy echando chismecito contigo en digital por iHeartRadio y también aquí en La Comadre 104.5, puros éxitos. Y mis compañitos piciosos, espero que estén listísimos porque ya tengo aquí chismecito nocturno. ¿Ustedes creen que se vale que tu pareja tome el dinero del ahorro que tienen juntos para una emergencia o un gusto personal sin pedirte opinión ni avisarte antes, solo porque también es su dinero? ¡Chan, chan, chan, chan! Pues, comadre y compadre, hoy recibimos el caso de nuestra comadre Bren, que se quedó con la cuenta en ceros por culpa de una compra sorpresa de su novio. Así que quédate conmigo para enterarte de esta despechada nocturna a las 8:30 de la noche. Así que no te me vayas a mover, quédate conmigo en digital por iHeartRadio y también aquí en La Comadre 104.5, puros éxitos. Yo soy tu amiga Sherlyn de Alba y son las 8:17.
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8:31, mis compañitos piciosos. Disfrutamos este temazo de Los Ángeles Azules con ¿Cómo te voy a olvidar? Yo soy Tobia Sherlyn de Alba y estoy echando chismecito contigo en digital por iHeartRadio y también aquí en La Comadre 104.5, puros éxitos. Y mis compañitos piciosos, espero que estén listísimos porque ya les traigo la despechada completitita. Pues les cuento, Brenda y su novio llevan un año juntando dinero en una cuenta común para dar el enganche de su primer departamento. ¡Ay, qué bonito! Ayer Brenda entró a la aplicación del banco y vio que faltaban 20,000 pesos. ¡Chan, chan, chan, chan! Su novio había retirado el dinero por la mañana para aprovechar una oferta y comprarse una moto. Cuando Brenda le reclamó furiosa, pues obviamente por disponer del dinero sin avisar, él le contestó que no sea una exagerada, que él aporta la mitad de esa cuenta, que era una oportunidad única y que de todos modos va a reponer el dinero el próximo mes. ¡Chan, chan, chan, chan! Y aquí, comadre, compadre, yo te pregunto, si tu pareja te hubiera hecho eso, ¿qué le dirías? ¡Chan, chan, chan, chan! Y un buen de cosas, ¿eh? Cuéntame a través del micrófono de La Comadre, que la encuentras en nuestra aplicación iHeartRadio o también por Facebook. Búscame como Sherlyn de Alba, locutora de La Comadre 104.5 Pachuca. Ya sabes que yo encantadísima de recibir tu notificación, así que regreso con más de esta despechada nocturna a las 8:42. Así que no te me vayas a mover, quédate conmigo. Disfrutamos de Natanael Cano, disfrutamos, perdona, de Cristian Nodal con Ya no somos ni seremos. Son las 8:33.

0: 8:42, mis compañitos piciosos. Disfrutamos este temazo de Natanael Cano con Amor Tumbado. Yo soy tu amiga Sherlyn de Alba y estoy echando chismecito contigo en digital por iHeartRadio y también aquí en La Comadre 104.5, puros éxitos. Y mis compañitos piciosos, espero que estén listísimos porque nosotros seguimos con más de esta despechada nocturna. Y es que, a ver, compañitos, romper un acuerdo financiero y vaciar una cuenta común por un capricho individual, pues déjame decirte que no es nada práctico ni nada ético, ¿eh? Es una total falta de respeto, de honestidad y de consideración hacia los planes que habían construido juntos. El dinero de un ahorro en pareja deja de ser tuyo o mío. Básicamente se convierte en un compromiso de dos. Si lo tomas, pues, a la mala, sin preguntar, déjame decirte que estás rompiendo la confianza de la relación. Mi opinión para el novio es: regresa esa moto o busca un préstamo por fuera, pero el dinero del departamento, pues yo creo que no se toca. Estás rompiendo pues la confianza de tu relación. No, el respeto también se mide con el dinero. Y pues, comadre, compadre, quiero que me digas qué opinas de esto. Cuéntame a través del micrófono de La Comadre, que la encuentras en nuestra aplicación iHeartRadio, o también por Facebook. Búscame como Sherlyn de Alba, locutora de La Comadre 104.5 Pachuca. Ya sabes que yo encantadísima de recibir tu notificación. Regreso a las 8:52, ¿con qué crees? Pues con más de esta despechada nocturna. Así que, comadre, no te me vayas a mover, son las 8:44.
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8:52, mis compañitos tiziosos. Disfrutamos este temazo de banda Los Recoditos con Me Sobrabas Tú. Yo soy tu amiga Sherlyn de Alba y estoy contigo de forma digital para iHeartRadio y también aquí en la comadre 104.5 Puros Éxitos. Y mis compañitos tiziosos, espero que estén listísimos porque, ¿qué creen? Ya tengo aquí un comentario de nuestro compañito Leo. Apoyo total a Brenda. A mí me vaciaron el fondo de emergencias para un viaje, para pagar un viaje familiar de mi ex, y cuando se los cobré me dijo que era un taca.

año. ¡No! Las cuentas en pareja, pues considero, comaye, que se respetan y te tienes que hacer responsable. Y es que sí, compañitos, no se vale. Yo creo que pues si tienen la visión de estar juntos por mucho tiempo, pues evitas esa clase de problemas. Yo siempre he pensado, ¿cómo dice? Como una... siempre tengo muy presente una frase que mi mamá dice, que es de... cuentas claras, amistades largas. Imagínate con una pareja. Esa frase tiene que ser más pesada todavía. Regreso contigo la próxima hora. ¿Con qué crees? Pues con la segunda despichada nocturna. Sé que no te la vayas a perder. Quédate conmigo, pero antes quiero dar las gracias a nuestros compañitos que me compartieron esta historia. De verdad, muchísimas gracias. Regreso con ustedes con más chismecito. Obvio, te dejo con más música. Disfrutamos de Los Dos de Tamaulipas con Ayúdame. Son las 8:53.

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0: 9 de la noche con 18 minutos, mis compañitos piciosos. Disfrutamos este temazo de Josy Cuen titulado Nuestro Secreto. Yo soy tu amiga Sherlyn de Alba y estoy echando chismecito contigo en digital por iHeartRadio y también aquí en La Comadre 104.5, puros éxitos. Y mis compañitos piciosos, espero que estén listísimos porque, ¿qué creen? Ya tengo aquí la segunda despechada nocturna y quiero preguntarte algo. Bueno, quiero preguntarles algo. ¿Ustedes creen que cuando uno de los dos decide comer saludable toda la semana, el otro tiene la obligación de sacar la comida chatarra de la casa para no tentar al otro? ¡Chon, chon, chon, chon! ¿O se vale que cada quien llene pues su lado de la alacena con lo que se le antoje sin remordimiento? Y es que, compañitos, quédense conmigo porque hoy vamos a platicar sobre cómo equilibrar la báscula y también el romance. No se me vayan a mover que les traigo la despechada completitita, eso de las, ¿qué te parece? 9 y 28. Así que no te me vayas a mover, quédate conmigo en digital para iHeartRadio y también aquí en La Comadre 104.5, puros éxitos. Soy tu amiga Sherlyn de Alba y son las 9 con 19.
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9 de la noche con 29 minutos. Disfrutamos de este temazo de la banda MS titulado El color de tus ojos. Yo soy tu amiga Sherlyn de Alba y estoy echando chismecito contigo en digital por iHeartRadio y también aquí en la comadre 104.5, puros éxitos. Y mis compañitos viciosos, espero que estén listísimos porque ya les traigo la segunda despechada completitita. Y es que resulta que Oscar se propuso pues mejorar su salud. Dejó los refrescos y llenó el refrigerador de ensaladas y fruta. El problema es un novia que tiene un metabolismo envidiable y le encanta cenar que pan dulce, comprar gomitas y tener pues la alacena llena de botanitas. Resulta que Oscar le reclama que tener esas tentaciones a la vista le hace el camino mil veces más difícil y que ella debería solidarizarse con su esfuerzo y no comprando pues chatarra. Ella dice que no tiene por qué cambiar su alimentación por una meta ajena. Y aquí, comadre, compadre, yo te pregunto, ¿qué pasaría si eso te dijera tu pareja? Quiero que me cuentes esto a través del micrófono de la comadre que la encuentras en nuestra aplicación iHeartRadio o también por Facebook. Búscame como Sherlyn de Alba, locutora de la comadre 104.5 Pachuca. Yo regreso con más de esta despechada nocturna a las 9:37. Así que no te me vayas a mover, quédate conmigo echando chismecito en digital por iHeartRadio y también aquí la comadre 104.5 puros éxitos. Disfrutamos de este temazo de Lucero con fuertes declaraciones. Son las 9:31.

9:37, disfrutamos de este temazo de Los Temerarios con Mi Vida Eres Tú. Yo soy tu amiga Sherlyn de Alba y estoy contigo en digital por iHeartRadio y también aquí en La Comadre 104.5, puros éxitos. Y mis compañitos viciosos, espero que estén listísimos porque nosotros seguimos con más de esta despechada nocturna. Y es que a ver, compañitos, la fuerza y voluntad la pone uno en su mente, pero un poquito de apoyo de la pareja aligera cualquier camino. Para mí, prohibirle al otro comer lo que le gusta no es justo, pero dejar los chocolates abiertos sobre la mesa cuando sabes que tu pareja se está esforzando es pues ponérsela difícil sin necesidad. El secreto está en el respeto mutuo, siempre decimos eso. Designen

controlar los antojos para que pues no estén a la vista de todos y así uno cuida su salud y el otro disfruta sus antojos en paz. ¿A poco no, compañitos? Y bueno, yo con esto me despido. Muchísimas gracias por dejarme ser parte de tu viernesito. De verdad, muchísimas gracias. Nosotros nos escuchamos el lunes a partir de las 4 de la tarde en digital por iHeart Radio y también aquí en La Comadre 104.5, puros éxitos. Yo soy tu amiga Sherlyn de Alba y te deseo un muy bonito fin de semana. Te dejo con más música. Disfrutamos de Julián Álvarez con Regalo de Dios. Son las 9 de la noche con 38 minutos. Chao, chao. Besitos.

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2: ¿Cómo están? Buenas noches. Continuamos con ustedes en la emisión nocturna de Panorama Informativo. Gracias por su preferencia y la conexión que tiene con todos nosotros. Le damos la bienvenida con todo el equipo de Panorama. Los saluda Lalo Rieta y nos vamos con la información. El doctor en Derecho Juan Esquerra nos explica qué se debe de hacer cuando adquirimos un crédito hipotecario con Infonavit a través de un traspaso.
3: ¿Reconoce el Infonavit traspasos de créditos de vivienda? No. El Infonavit, como tiene un contrato firmado con un responsable, la persona que lo firma es el que tiene que saldar la deuda de principio a fin. Un acuerdo privado o un poder notarial, ojo con eso que digo, firmado entre particulares, no cambia al propietario ni lo libera de un deudor original que existe en el Infonavit. Hay riesgos de fraudes, por eso es que el Infonavit no participa en ello. Pero, ¿cómo le podríamos hacer para que se traspase? Pues miren ustedes, esto se llama una sustitución de deudor. Ese proceso se puede hacer directamente en el Infonavit. Acuden las partes ante un notario público y a las oficinas del Infonavit para que se cancele la hipoteca

0: si es que se sana la deuda totalmente.
1: El maestro Julio Valera Piedras explica la importancia de realizar adecuadamente el simulacro de sismo que se llevará a cabo a nivel nacional este 19 de septiembre al mediodía.
2: Este sábado no veamos el simulacro, simplemente como va a sonar la alerta a las 12. Aprovechémoslo para hacer un pequeño examen en nuestra propia casa. Toca en sábado y es una nueva oportunidad para aprender y prepararnos. Preguntémonos 5 cosas. ¿Cuál es nuestra ruta de evacuación? ¿Dónde está nuestro punto de reunión? ¿Quién ayuda a los niños, adultos mayores o personas con discapacidad? ¿Sabemos dónde están nuestros documentos y medicamentos importantes? ¿Y qué vamos a hacer si después de una emergencia no funcionan los teléfonos? Incluso hay algo muy sencillo que podemos hacer en familia: acordar un punto de encuentro. Por ejemplo, si ocurre algo y no podemos comunicarnos, todos nos encontramos en tal lugar. Parece algo muy básico, pero una emergencia puede evitar muchísimo estrés y confusión. Y también hay que pensar en nuestras mascotas. Si tenemos alguna, debemos considerar quién se hará responsable y cómo podemos trasladarlo de manera segura.
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1: Hubo conocimiento del hecho, se iniciaron las investigaciones correspondientes. Derivado de dichas indagatorias, se cuenta con líneas de investigación que se procesan a través del trabajo ministerial. El cuerpo del sacerdote fue localizado en la comunidad de Tamayo, en el municipio de Lolotla, con disparos de arma de fuego. De acuerdo con el encargado del despacho de la Procuraduría General de Justicia del Estado de Hidalgo, Francisco Fernández Hasbún, los avances de las investigaciones se informarán de manera permanente en estricto apego al debido proceso.
2: Se cuenta ya con líneas de investigación y se están realizando en campo las indagatorias como lo dicta la ley. En tanto avance la investigación y se obtenga más información del caso, se dará a conocer los pormenores atendiendo la obligación legal para preservar el debido proceso.
1: Jacqueline Servín.
3: Fue detenido Francisco N., feminicida de Claudia Tacoronte, estudiante española agredida en Morelos, René Ponce.
4: El Gabinete de Seguridad Federal informa que en seguimiento a las investigaciones por el feminicidio de la joven de 21 años de nacionalidad española, Claudia Tacoronte, ocurrido el 12 de septiembre pasado en Cuautla, Morelos, agentes federales y elementos de las Fuerzas Armadas, en coordinación con la Secretaría de Seguridad y Fiscalía de Morelos, detuvieron a Francisco Javier N., alias El Trompas, presunto feminicida de la estudiante extranjera. Se detalla que tras un operativo coordinado realizado en las inmediaciones de Cuautla, Morelos, fue localizado y detenido Francisco Javier N., quien contaba con una orden de aprehensión vigente por el delito de feminicidio. El detenido fue puesto a disposición del agente del Ministerio Público correspondiente, René Ponce Hernández.
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5: Vámonos a los deportes en esta noche.
6: Hola, hola amigos de Panorama Hidalgo, qué gusto saludarlos. Ya llegamos al viernes y con mucha información deportiva. Comenzamos hablando de la selección mexicana porque, atención, ya está la primera convocatoria de Rafa Márquez como técnico del tricolor para la fecha FIFA de septiembre y octubre. Y en los porteros hay sorpresas. Si bien se mantiene Raúl El Tal Rangel, fueron llamados Carlos García y Alex Padilla, regresa justamente al tricolor. De igual forma, los nombres que sin duda son la sorpresa en esta convocatoria son Irving El Chucky Lozano y Germán Berterame, aunque también llama la atención la presencia de jugadores como Everardo López de Toluca, Jeremy Márquez de Cruz Azul, Alan Cervantes de América y Denzel García de Juárez. Ante las lesiones de Julián Quiñones y Raúl Jiménez, los encargados del gol en esta ocasión serán Santiago Jiménez y Armando La Hormiga González. Con esto me despido, amigos de Panorama Hidalgo. Soy Arturo Sanguino. Que pasen un excelente fin de semana. Fuerte abrazo para todos.
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0: La bancada del PRI pide parlamento abierto para discutir el contenido de la nueva ley contra el feminicidio. Isaac Castañeda.
1: El coordinador del grupo parlamentario del PRI en la Cámara de Diputados, Rubén Moreira, solicitó al presidente de la Junta de Coordinación Política, Ricardo Monreal, un parlamento abierto para discutir el contenido de la nueva ley general para prevenir, investigar y sancionar el delito de feminicidio que fue enviada por el Ejecutivo al Senado. En este sentido, el legislador del Tricolor pidió que en dichos foros participen organizaciones de la sociedad civil, colectivas de mujeres, familiares de víctimas, especialistas, instituciones académicas, fiscalías, autoridades responsables de atención a víctimas y legisladores de los 32 estados del país. Señaló la necesidad de este ejercicio para conocer el contenido, los alcances de la propuesta, intercambiar observaciones, recoger experiencias e identificar las implicaciones jurídicas y presupuestarias de esta reforma. Isaac Castañeda.
0: El senador Javier Corral aseguró que ya no hay jueces especializados tras la renovación del Poder Judicial. Pepe Toño Morales.
2: Reconoce que ya no hay jueces especializados.
3: Entre otros casos o entre otras circunstancias, porque la elección judicial del 25 nos ha hecho perder a casi el 60% de los juzgadores locales que ya estaban capacitados y formados en ese proceso.
2: Esto significa, en pocas palabras, de acuerdo a lo que explicó el senador Javier Corral, presidente de la Comisión de Justicia de la Cámara de Senadores, que tendrá que aplazarse de nueva cuenta la entrada en vigor del Código Nacional de Procedimientos Civiles y Familiares. Y es que hay que recordar que prácticamente la mitad del Poder Judicial de la Federación se renovó a través de votos. José Antonio Morales Díaz.
0: Nos despedimos de la emisión nocturna de Panorama Informativo a través de las emisoras de Grupo ASIR aquí en Pachuca. Y por supuesto se despide todo el equipo, Jackie Servina, Arturo Mora, Adrián Molina y el equipo de reporteros de ASIR Noticias y ASIR Deportes. Muchas, pero muchas gracias a todos y a cada uno de ustedes que siempre están con nosotros con Panorama Informativo. A nombre de todos ellos se despide su amigo y servidor Lalo Larrieta, quien les desea que la pase bien, pásela rico, arriba el ánimo, arriba corazones, vamos para adelante. Lo más importante, dibuja una sonrisa en su rostro. Buenas noches, descanse, le pegamos al viernes.
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0: si te cuento que una mujer murió hace más de 70 años, pero sus células siguen vivas? No en sentido poético, literalmente vivas. Multiplicándose en laboratorios de todo el mundo, ayudando a crear vacunas, combatir el cáncer y salvar millones de vidas. Se llamaba Henrietta Lacks. Era una mujer afroamericana, madre de 5 hijos, y nunca supo que su cuerpo cambiaría la historia de la medicina para siempre. En 1951, Henrietta llegó al hospital Johns Hopkins, en Baltimore, Estados Unidos. El único de la zona que atendía a personas afroamericanas, con un dolor terrible. Le diagnosticaron cáncer de cuello uterino. Antes de iniciar el tratamiento, un médico le extrajo células de su tumor sin que ella lo supiera y sin pedirle permiso. Esas células llegaron al laboratorio del doctor George Gay y ahí ocurrió algo que nadie había visto antes. En lugar de morir a los pocos días, como todas las células humanas cultivadas hasta entonces, las de Henrietta seguían vivas y se multiplicaban sin parar. Las células ELA son inmortales porque provienen de un tumor de cáncer de cuello uterino muy agresivo que sufrió una combinación de mutaciones genéticas. Estas células superan el límite de envejecimiento biológico y se multiplican infinitamente en condiciones de laboratorio. Las llamaron células ELA por las dos primeras letras de su nombre y su apellido. Son las primeras células humanas consideradas inmortales. Se calcula que se han producido más de 50 toneladas de células ELA y han sido utilizadas en más de 100.000 estudios científicos en todo el planeta. Gracias a esas células, se desarrolló la vacuna contra la poliomielitis, se investigó el VIH, se avanzó en tratamientos contra el cáncer de mama y se probaron terapias durante la pandemia de COVID-19. También fueron clave para la vacuna contra el virus del papiloma humano. Pero esta historia tiene una sombra. Henrietta murió en octubre de 1951. A los 31 años. Nunca supo que le habían extraído células. Su familia vivió décadas en la pobreza, sin seguro médico, sin enterarse de que el legado biológico de su madre circulaba por laboratorios de todo el mundo, generando descubrimientos, premios y ganancias millonarias de las que ellos nunca vieron un centavo. Su caso, atravesado por el racismo y la desigualdad de la época, abrió uno de los debates éticos más importantes de la medicina moderna. ¿A quién pertenecen las células de tu cuerpo una vez que salen de ti? ¿Puede la ciencia avanzar a costa de la dignidad de una persona? En 2021, la Organización Mundial de la Salud le otorgó a Henrietta un reconocimiento póstumo. Su hijo Lawrence, de 87 años, lo recibió rodeado de nietos y bisnietos. Henrietta no eligió ser inmortal, pero sus células, sin pedirle permiso, decidieron no morir. Y al hacerlo, le regalaron al mundo una herramienta que ha salvado millones de vidas. Su historia nos recuerda que detrás de cada gran avance científico siempre hay una persona y que la ciencia sin ética es una ciencia incompleta. Un guión de Leonardo Santiago con información del portal Ciencia UNAM. Les saluda Mónica Genis.
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1: Damas y caballeros, recuerden que el estrés y la tristeza son nocivos para la salud. 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
6: ¿Cómo están? Buenos días en esta mañana arrancando Panorama Informativo en Avance con las emisoras de Grupo Asir aquí en Pachuca, con todo el equipo de Panorama, Arturo Mora, Jackie Servín, Adrián Molina y el equipo de reporteros de Asir Noticias, por supuesto, arrancando Panorama Informativo en Avance. Los saluda Lalo Larrieta y esta es la información. El maestro Julio Valera Piedras explica la importancia de realizar adecuadamente el simulacro de sismo que se llevará a cabo a nivel nacional este sábado 19 de septiembre al mediodía.
7: Aprovechémoslo para hacer un pequeño examen en nuestra propia casa. Toca el sábado y es una nueva oportunidad para aprender y prepararnos. Preguntémonos 5 cosas. ¿Cuál es nuestra ruta de evacuación? ¿Dónde está nuestro punto de reunión? ¿Quién ayuda a los niños, adultos mayores o personas con discapacidad? ¿Sabemos dónde están nuestros documentos y medicamentos importantes? ¿Y qué vamos a hacer si después de una emergencia no funcionan los teléfonos?
6: La Procuraduría General de Justicia del Estado de Hidalgo mantiene línea de investigación para esclarecer el homicidio del sacerdote de la comunidad Santa Cruz en Huejutla. Así lo señaló el encargado del despacho de la Procuraduría General de Justicia del Estado de Hidalgo, Francisco Fernández Hasbún.
8: Se cuenta ya con líneas de investigación y se están realizando en campo las indagatorias como lo dicta la ley. En tanto avance la investigación y se obtenga más información del caso, se hará conocer los pormenores atendiendo la obligación legal para preservar el debido proceso.
6: Toda esa información la tendrá a detalle. Recuerda, a partir de las 8 de la mañana en el 92.5 Mix FM y también a través de iHeartRadio. Los saludo, Lalo Larrieta.
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1: ¿Cómo están? Buenos días. Los saluda Lalo Larrieta a través de las emisoras de Grupo Asir aquí en Pachuca y también a través de iHeartRadio. Gracias, en verdad, muchas, muchas gracias. Tengo la información en avance, así que adelante. El diputado Marco Antonio Mendoza propuso crear un sistema de alerta temprana ante fenómenos naturales como lluvias torrenciales, inundaciones y deslaves.
2: A través de esta adición se busca establecer las bases jurídicas conceptuales que permitan fortalecer la política de prevención, resiliencia y gestión integral del riesgo climático en la entidad, coordinando las capacidades tecnológicas y operativas existentes para salvaguardar la vida de la población y proteger la infraestructura pública ante los efectos del cambio climático.
1: El doctor en Derecho Juan Esquerra nos explica qué se debe de hacer cuando adquirimos un crédito hipotecario con Infonavit y a través de un traspaso.
3: La persona que lo firma es el que tiene que saldar la deuda de principio a fin. Un acuerdo privado o un poder notarial, ojo con eso que digo, firmado entre particulares, no cambia al propietario ni lo libera de un deudor original que existe en el Infonavit. Hay riesgos de fraudes, por eso es que el Infonavit no participa en ello.
1: Los espero con toda esta información a partir de las 8 de la mañana. No se le puede olvidar. Estaremos en el 92.5 Mix FM de este 19 de septiembre del 2026.
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1: Tengo más información para todos ustedes en el arranque de esta mañana del día sábado 19 de septiembre. Gracias por su conexión, gracias por su preferencia con el avance de Panorama. Los saluda Lalo Larrieta. En temas de ciencia y tecnología, la Man Carranza nos habló de la inteligencia artificial y la velocidad en que empieza a desarrollarse.
2: Quien domine esta tecnología va a tener una ventaja enorme en ciencia, en medicina, industria, defensa, economía y prácticamente cualquier actividad que podamos imaginar. Pero les quiero platicar por qué algunos de sus propios creadores de esta tecnología están diciendo: vamos un poco más despacio, vayamos un poco más despacio. Prácticamente es que podemos perder el control de la IA.
1: La diputada Gilda Miranda habló de la agenda legislativa para el tercer periodo extraordinario, en el que se presentarán iniciativas para la municipalización de fraccionamientos y la planeación.
3: Una agenda que tiene que ver con el fortalecimiento de, pues, también los municipios con la municipalización. Tenemos una agenda que tiene que ver con la recepción de los fraccionamientos, más de 20 iniciativas en este tema que vamos a meternos, por ejemplo, Lalo, y compartir con todo el auditorio. Vamos a hacer modificaciones, homologar y incluso actualizar también algunas leyes que tienen que ver con la Ley de Coordinación para el Desarrollo Metropolitano, con la Ley de Planeación y Prospectiva, con la Ley Orgánica Municipal del Estado de Hidalgo.
1: Recuerda que tiene una cita con nosotros a partir de las 8 de la mañana, no se lo olvide, en verdad, en el 92.5 Mix FM estaremos con la emisión matutina de Panorama Informativo, que es de una hora los días sábados. Así que estaremos con todos ustedes, los saluda Lalo Larrieta y los espero.
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las 8 con 12 minutos. Muy buenos días, soy tu compa Oscar Sánchez, soy el Oski en La Comadre, 104.5 puros éxitos y también en iHeartRadio. ¡Feliz sábado! Me quedo contigo de aquí hasta las 2 de la tarde. ¿Quién jala?

0: Chao. Escucho que el público pide algo.
1: ¡Amén!
2: ¡Ya llegamos! ¡Pandilla de la comadre excelente, rica, sabrosa, jugosa, deliciosa y poderosísima mañanita de sabadito 19 de septiembre a través de la comadre 104.5 puros éxitos! Y también de forma digital, gracias por escucharnos a través de la aplicación iHeartRadio. Yo soy tu compa Oscar Sánchez, soy el Oski de la comadre. Así me encuentras también en el Facebook de una vez, comadre, para que te vayas reportando, para que vayas diciendo buenos días desde donde sea que te encuentres. Escríbeme a través de Facebook, me encuentras como el Oski de la comadre. O también puedes mandarme tu nota de voz a través del micrófono de la comadre, como se te haga más fácil, ¿sale? ¿Vale? Vamos a darle porque es sabadito maratónico y me quedo con ustedes de aquí hasta las 2 de la tarde. Ya viene chismecito, así de rápido, así de temprano. Nos vamos con chisme en el tendedero de Loski. Siendo ya las 8 con 19 minutos. Una vez dicho lo anterior, podemos dar inicio a nuestro sagrado turno, pandilla. Que les vaya bien bonito en su fin de semana. De este lado los acompañamos con toda la energía. Soy tu compa Oscar Sánchez, soy el Oski en la comadre 104.5 puros éxitos y también de forma digital por iHeartRadio. Vamos a darle.
1: ¡Bonita!
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1: 8 de la mañana ya con 44 minutos en La Comadre. 104.5 puros éxitos y también de forma digital por la aplicación iHeartRadio. Soy Eloski y nos vamos al chisme en el tendedero de Eloski. Bueno, pues Jorge Medina y Josi Cuen cancelaron su presentación del día de ayer. Y bueno, pues lo hicieron también a través de redes sociales el comunicado donde avisan que la fecha programada para el 18 de septiembre en el Auditorio Nacional y también para el 19 de septiembre en Acámbaro, Guanajuato, deberán ser programadas. Ya dijeron las fechas, ya también avisaron que se puede dar algún reembolso si así lo desea el público, pero sobre todo, ¿cuál fue la causa? Pues por causas de salud, por cuidado de la salud, y se entiende, ¿verdad? Mucho trabajo. También, pues digo, todo con exceso hace daño. Entonces también hay que cuidarse. Esas fueran las razones, pero parece que no es nada grave. En otras noticias, Edwin K será el invitado al adiós del señor Ramón Ayala. Así fue confirmado durante una conferencia de prensa donde el rey del acordeón, bueno, pues lo informó, ¿verdad? Que el próximo 10 de octubre, cuando se va a presentar allá en la Plaza de Toros, La México, va a tener como invitado ni más ni menos que a Edwin Cass de Grupo Firme. 8 ya con 45 minutos, seguimos en La Comadre, 104.5 puros éxitos y también en iHeartRadio. Soy Eloski, no me tardo.

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0: 8 de la mañana ya con 56 minutos en La Comadre. 104.5 puros éxitos. Y también de forma digital por la aplicación iHeartRadio. Soy el Oski, el Oski de La Comadre. Oigan, saludos para toda la bandita que ya está disfrutando sus santos y sagrados alimentos, ¿verdad? Su desayunito.
1: ¿Nos echamos unos tamales o qué?
0: Órale pues, vamos.
1: ¿Nos echamos unos tamales o qué?
0: Pero de una vez, no me importa. ¡Córrele, córrele! Yo sí quiero.
1: ¿Nos echamos unos tamales o qué?
0: Uno de verde y uno de dulce, por favor.
1: ¿Nos echamos unos tamales o qué?
0: Y si tiene atolito de nuez, mucho mejor.
1: ¿Nos echamos unos tamales?
0: Que sí, necia, vamos.
1: ¿Nos echamos unos tamales?
0: Saludos para toda la banda que está despachando, vendiendo los ricos y deliciosos tamales, ¿verdad? Ay, sí se antoja. Sí se antoja, híjole. Aguántate, Alejandro, aguántate, tú puedes. Resiste la tentación. 8:57. Saludos para toda la banda también que ya está trabajando en la construcción. Para todos los maestros de cuchara grande, que por cierto, pues hoy es sabadito más relajado, ¿no? Mediodía. Además, muchos hoy les toca cobrar, así que otra motivación más para ellos, ¿verdad? 8:57. Excelente sabadito en La Comadre. 104.5 puros éxitos y también de forma digital por iHeartRadio. Soy Eloski, buenos días para toda la racita.

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2: 9 de la mañana ya con 17 minutos. Seguimos a través de La Comadre 104.5 puros éxitos y también de forma digital.

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1: Y tú decides a quién vas a apoyar. La canción que tenga más votos es la canción que vamos a escuchar. Así que pendientes, más adelante les digo quién se sube hoy al cuadrilátero. Ya son las 9:18. Seguimos a través de La Comadre 104.5 Puros Éxitos. Y también de forma digital por iHeartRadio. Soy Eloski, buenos días para toda la racita de La Comadre.
2: ¡Bonito!
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0: alguien me explique.
1: 9 de la mañana ya con 42 minutos en La Comadre, 104.5 puros éxitos y también de forma digital por la aplicación iHeartRadio. Soy Eloski y nos vamos a la nota loca del internet.
2: Oski, la gente está muy loca.
1: ¿Qué?

0: ¿Se enteraron, comadres? ¿Que había un hombre en el pleno centro de Pachuca con la víbora de fuera?
1: ¡Es la boa!
0: Bueno, aseguran una boa en pleno centro de Pachuca. Esto pasó hace algunos días, ¿verdad? Y es que esto fue una situación un poco peculiar luego de que se recibió un reporte sobre una persona que se encontraba con una boa en pleno centro de Pachuca. Durante la revisión médica, la boa fue localizada con delicadas condiciones de salud, con múltiples lesiones en la boca y, bueno, pues otros detallitos, ¿verdad? Y este cuate así como si nada la traía colgando del cuello. No vayas a pensar que otra cosa, comadre, ¿verdad? Ya te conozco, híjole, luego, luego. Es que, pues sí, o sea, llevar un animal de estas características a espacios públicos representa un riesgo tanto para la persona como para el propio ejemplar, por lo que tuvo que ser resguardada y obviamente se le tuvo que dar seguimiento. Así las cosas. 9:44. Seguimos en La Comadre 104.5 Puros Éxitos y también en iHeartRadio. Soy Eloski, ya vengo.
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0: mañana.
1: Ya son las 9:55 en La Comadre. 104.5 puros éxitos y también de forma digital por la aplicación iHeartRadio. Soy Eloski, Eloski de La Comadre. Otro gato, pero trabajando. Saludos también para todos los compas que ya se andan rifando el físico en la chamba, ¿verdad? Aunque sin ganas a veces, ¿verdad? Pero todos salen con, pues, una motivación, ya sea, pues, la familia, los hijos, los gastos, las deudas. También es una motivación, ¿no, comadre? Nada mejor para agarrarle cariño a la chamba que una deuda más. Bueno, como sea, de todos modos, le mandamos un saludo y una felicitación a toda esa gente que, pues, a pesar del cansancio, a pesar de que siente que a veces no puede o no tiene ganas, se levantó para seguirle echando ganas a intentarlo por si nadie se lo has dicho, ¿verdad? Pues nosotros de este lado les echamos porras. Oigan, en Facebook me encuentran como Eloski de La Comadre. Ya está lista la publicación para que le piensen, ¿eh? Para que le echen coco. Queremos que nos formen una palabra de 5 letras que lleve la letra D en medio. La letra D de dedo va en medio. Por ejemplo, ah, mira, dice mi compa Adrián Hernández. Dedos, por cierto. Ah, pues sí, ¿verdad? Son las 9:56. Soy tu compa Oscar Sánchez. Soy Eloski en La Comadre. 104.5 puros éxitos y en Nightheart Radio. Buenos días para todos. Es Grupo Firme. Pídeme. Tú pídeme lo que quieras, mija.

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1: 10 de la mañana ya con 16 minutos en La Comadre 104.5 puros éxitos y también de forma digital por la aplicación iHeartRadio. Soy el Oski de La Comadre. Oigan, tenemos saludos a través del Face. Dice mi compa Rigo Martínez, dice buenos días amigo, espero te encuentres bien. Claro que sí, mi valedor, gracias. Dice un saludo para Vianey y para el varón, que se apuren porque no hacen nada. No, pues no les paguen si no hacen nada. Ahí está su descalabradota para Vianey y para el varón. Órale pues, un latigazo para que se pongan a chambear. Oigan, hoy que sea sábado de descalabradas, ¿no? Vamos a... Bueno, van ustedes a decirme quién es el compañero del jale que nada más como que se hace y no hace nada. Nada más como que hace como que le mueve aquí, como que le mueve allá, pero pues realmente no le avanzó nada. Así como Vianey y el varón, les mandamos un saludote. Saludos también para mi comadre, Jimenita Flores. Gracias por estar en sintonía esta mañana desde bien temprano, mi comadre. Siempre, ¿verdad? A las carreras. Son las 10:17 en La Comadre 104.5 puros éxitos y también de forma digital por iHeartRadio. Soy el Oski, regreso. Regreso y les platico algo interesante en el Datoski.
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4: Prometieron seguridad.

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1: Soy Arturo Sanguino y estaré este sábado con la mejor información deportiva. Empezamos con la actividad de la Liga MX. Llegó el milagro porque Juárez por fin ganó. Venció 2-0 a Tigres. El técnico de los felinos, Manuel Vucetich, reaccionó ante esta derrota.
2: Incómodo y molesto por lo que pasó en el terreno de juego, principalmente. La intención era firme desde el inicio y no por lo que estoy diciendo, sino por los hechos y los acontecimientos. Un penal, no sé si es o no es, la verdad. Pero sin embargo, ya lo marcaron.
1: No se vayan, regreso con más información.
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0: caray. Eso sí me interesa, ¿eh?
1: 10 de la mañana ya con 41 minutos en La Comadre. 104.5 puros éxitos y también de forma digital por la aplicación iHeartRadio. Soy Eloski y les presento el Datoski. Hoy en

0: Y esto pues para enriquecer un poquito más nuestro bagaje cultural, ¿verdad? ¿Qué significa ser ecuánime? Primero es un adjetivo, sí, un adjetivo calificativo. Y ser ecuánime implica no dejarse llevar por las emociones del momento. Es una cualidad muy valorada porque permite tomar decisiones justas y razonables incluso en situaciones difíciles. ¿Conoces a alguien que conserva la tranquilidad cuando enfrenta problemas, enojos o peligros? Eso es ser ecuánime. ¿Conoces a alguien que juzga o actúa con equidad sin dejarse llevar por el enojo, el miedo o la pasión? Eso es ser ecuánime. ¿Conoces a alguien que no reacciona de forma exagerada ante los sucesos buenos o malos? Eso es ser ecuánime. Ya son las 10:42. Seguimos en La Comadre 104.5 puros éxitos y también de forma digital por iHeartRadio. Soy Eloski, no me tardo.
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6: Explica la importancia de realizar adecuadamente el simulacro de sismo que se llevará a cabo a nivel nacional este sábado 19 de septiembre al mediodía.
7: Aprovechémoslo para hacer un pequeño examen en nuestra propia casa. Toca en sábado y es una nueva oportunidad para aprender y prepararnos. Preguntémonos 5 cosas. ¿Cuál es nuestra ruta de evacuación? ¿Dónde está nuestro punto de reunión? ¿Quién ayuda a los niños, adultos mayores o personas con discapacidad? ¿Sabemos dónde están nuestros documentos y medicamentos importantes? ¿Y qué vamos a hacer si después de una emergencia no funcionan los teléfonos?
6: La Procuraduría General de Justicia del Estado de Hidalgo mantiene línea de investigación para esclarecer el homicidio del sacerdote de la comunidad Santa Cruz en Huejutla. Así lo señaló el encargado del despacho de la Procuraduría General de Justicia del Estado de Hidalgo, Francisco Fernández Jasmún.
8: Se cuenta ya con líneas de investigación y se están realizando en campo las indagatorias como lo dicta la ley. En tanto avance la investigación y se obtenga más información del caso, se hará conocer los pormenores atendiendo la obligación legal para preservar el debido proceso.
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0: con la banda.
1: Eso, Tili.
0: Ya son las 10 de la mañana, 10:56 en La Comadre, 104.5 puros éxitos y también de forma digital por la aplicación iHeartRadio. Soy el Oski de La Comadre. Saludos para mi compa René Martínez. Saluditos para mi compa. Esperemos que ya esté chambeando, ¿verdad? Esperemos que ya esté laborando, rodando sus morenotas por todo Pachuca, circulando con mucha precaución, claro que sí. Oigan, y por cierto, a la gente que ya está a través del Facebook, recuerda que ya tenemos para ti el tirititito de hoy. Señoras y señores, hoy se van a enfrentar Pancho Barraza contra el Coyote. El Coyote contra Pancho Barraza. Tenemos agarrón para cerrar la semana, así que ve votando por tu rola favorita. En las historias de mi página de Facebook está la publicación para que vayas y votes por tu rola favorita. ¿Cuál te gusta más? Tú decides. Más adelante hacemos el conteo de los votos y la canción con más votos es la que vamos a escuchar. Sí, señor. Ya son las 10:58, así que vamos a cerrar nuestra tercera hora en este sabadito maratónico. Aquí en La Comadre, 104.5 puros éxitos y también de forma digital por iHeartRadio. Soy Eloski. Y esto es para ti, mija.

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0: Señoras y señores, bienvenidos y bienvenidas a la función estelar en La Comadre 104.5 puros éxitos y también de forma digital por la aplicación Eje Radio. Soy el Oski y les presento el tirititito de hoy. Lucharán a 2 de 3 caídas sin límite de tiempo. Lucha extrema callejera para ustedes. En esta esquina tenemos... ¿A quién tenemos, producción?
1: Con música romántica.
0: Llega con música romántica Pancho, Pancho, Pancho. Pancho Barraza. En la otra esquina, producción, por el bando de los rudos, los rudos, los rudos, los rudos.
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0: las rosas que me ha hecho. Él es el Coyote y su banda Tierra Santa, viejo. Se llama Cita con un invento. Es momento de dejar tu voto en las historias de mi página de Facebook. Me encuentras como el Oski de La Comadre. En las historias está la publicación, o también mándame una nota de voz por el micrófono de La Comadre y dime, dime, dime por quién votas. Son las 11:21. Regreso con la canción ganadora en La Comadre 104.5 puros éxitos y también de forma digital por iHeartRadio. No me tardo.
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1: Ya estoy de vuelta y platiquemos del partido de la jornada, y me refiero al Clásico Nacional entre América y Chivas, que se disputará este sábado a las 9:15 en el Coloso de Santa Úrsula. Henry Martín reconoció que en este compromiso Chivas es el favorito porque América no vive sus mejores momentos. Sin embargo, manifestó que en este compromiso no importa cómo llegan los equipos.
2: Que no importa en el lugar que llegues, además nosotros tenemos igual un partido pendiente, entonces no importa en el lugar que llegues, un Clásico nos ha tocado llegar muy abajo o muy arriba y el resultado será dependiendo de lo que uno haga dentro de la cancha, así que no importa el lugar en el que llegue, sino lo que mañana hagamos dentro del terreno.
1: No se vayan, regreso con más información.
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11:46 en La Comadre, 104.5 puros éxitos y también de forma digital por iHeartRadio. Soy Eloski de La Comadre. Oigan, atención pandilla, atención, aviso, En 15 minutos a las 12, posiblemente en sus dispositivos celulares o a lo mejor escuchan la alerta sísmica, pero es simulacro. Digo, porque luego hay unos que se levantan de la taza del baño así con los chones abajo. No, no se alarmen. Será un simulacro, comadres. Les estoy avisando, Para que no se asusten, para que luego no tenga que comerse un bolillito para el susto. Simulacro a las 12, ¿sale, vale? Oigan, y también hoy juegan las birrias, ¿verdad? Las Chivas Rayadas del Guadalajara. ¿A quién le van, señoras y señores, hoy en el clásico de clásicos? Las Chivas Rayadas del Guadalajara contra las Águilas del América. ¿Quién es tu favorito? ¿Cuánto crees que va a quedar el partido de hoy? ¿Quién se lo va a llevar? América. ¿Las Chivas o el América? ¿A quién le vas? América. Cuéntamelo a través de Facebook, me encuentras como Eloski de La Comadre. Sirve de que dejas tu voto en las historias de mi página de Facebook, ya sea por El Coyote o por Pancho Barraza, ¿sale, vale? Ya son las 11:47 en La Comadre, 104.5 puros éxitos y también en iHeartRadio. Soy Eloski, ya vengo.

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1: El diputado Marco Antonio Mendoza propuso crear un sistema de alerta temprana ante fenómenos naturales como lluvias torrenciales, inundaciones y deslaves.
2: A través de esta adición se busca establecer las bases jurídicas conceptuales que permitan fortalecer la política de prevención, resiliencia y gestión integral del riesgo climático en la entidad, coordinando las capacidades tecnológicas y operativas existentes para salvaguardar la vida de la población y proteger la infraestructura pública ante los efectos del cambio climático.
1: El doctor en Derecho Juan Esquerra nos explica qué se debe de hacer cuando adquirimos un crédito hipotecario con Infonavit y a través de un traspaso.
3: La persona que lo firma es el que tiene que saldar la deuda de principio a fin. Un acuerdo privado o un poder notarial, ojo con eso que digo, firmado entre particulares, no cambia al propietario ni lo libera de un deudor original que existe en el Infonavit. Hay riesgos de fraudes, por eso es que el Infonavit no participa en ello.
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0: ¡Órale, cocazo!
1: 11:56 en este Sabadaba a través de la comadre 104.5 puros éxitos y también de forma digital por iHeartRadio. Soy el Oski de la comadre. Saludos para mi querida Gaby Flores. ¡Gaby! Ella vota por Panchito Barraza. Gracias, mi comadre Gaby. Bonito día. Y también tenemos más votos de este lado. Vamos a ver por quién vota la pandilla entre Pancho Barraza y el Coyote. Jimenita Flores, gracias por tu voto, comadrita. Ella apoya a Panchito Barraza porque con música romántica. Mi valedor René Martínez Bruno dice, yo apoyo al Coyote. Carito Soto también, gracias por tu voto por el Coyote. Y también tenemos más votos, pero se nos acaba el tiempo. Así que nos vamos rápidamente con la canción ganadora a través de la comadre 104.5 puros éxitos y también de forma digital por iHeartRadio. Por decisión de ustedes, pandilla. Cerramos esta semana de tirititos con

con el bando de los rudos. El Coyote y su banda Tierra Santa se llama Cita con un invento. Soy tu compa Oscar Sánchez. Oye, Eloski, súbele, súbele, súbele y cántala conmigo.

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0: esas cosas.
1: Ya son las 12 con 18 minutazos en La Comadre. 104.5 puros éxitos y también de forma digital por la aplicación Niger Radio. Soy Eloski, el Oski de La Comadre.
2: Eso, Tili.
1: 100 compadres dijeron, hay que formar una palabra de 5 letras, pero que la del medio sea la letra D, la letra D de dedo. ¿Cuál palabra se te viene a la mente en este momento? Dice de este lado la palabra codos, mi comadre Jimenita Flores. Muy bien, Jime. A ver, los demás, aplíquense, ¿eh? Aplíquense y dejen una palabra de 5 letras que lleve la letra D en medio. Déjamela en los comentarios de la publicación de Facebook. Ahí te va a aparecer luego, luego, si te metes a mi página de Face, me encuentras como el Oski de La Comadre. También recuerda que al ratito, señoras y señores, tenemos Clásico de Clásicos. ¿Quién va a ganar hoy? Quiero que me lo platiques a través del micrófono de La Comadre o me puedes escribir también a través de mi página de Facebook. ¿A quién le van en tu casa? ¿Quién va a ganar el día de hoy? ¿Las Chivas Rayadas del Guadalajara?
3: Guadalajara, Guadalajara.
1: ¿O las Águilas del América? ¿Cómo crees que va a quedar el marcador? ¿Crees que vamos a tener goliza? ¿Empate? ¿De qué lado se inclina la balanza? Cuéntamelo. Ya son las 12 con 19.

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2: Soy Arturo Señino y estaré este sábado con la mejor información deportiva. Empezamos con la actividad de la Liga MX porque ayer arrancó la jornada 9 en el Estadio Cuauhtémoc, donde Puebla empató a 1 frente al Atlante. El técnico de los Potros, Miguel Herrera, hizo una evaluación sobre este compromiso.
3: Somos el rival de los golazos en contra. Un poco de mala suerte, un rebote, pero se mete en el ángulo, ¿no? O sea, desafortunadamente es así. Al final un partido me parece muy bueno, los dos equipos ida y vuelta, los dos equipos buscando ganar el partido, ¿no? Y lo pudimos ganar al final y lo pudimos perder también. Buen partido, justo lo que los dos equipos hicimos, esfuerzo, determinación y bueno, repartimos puntos.
2: No se vayan, regreso con más información.
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1: Ya son las 12:44 en La Comadre, 104.5 puros éxitos y también de forma digital por la aplicación iHeartRadio. Soy Eloski y nos vamos al chisme en el tendedero de Eloski. ¡Qué cosas! Ahora resulta que Yaritza y su esencia, los que no les gusta el chicken, ¿verdad?, están en apoyo total con Alex Syntek. Dice, es que en México muchas veces no se valora el verdadero talento ni la buena música. Nosotros también por eso decidimos ya no presentarnos en ese país, porque pues muchas veces no valoran a los artistas y por eso tenemos que buscar otros lugares donde sí aprecien lo que haces. Alex, estamos contigo. Te recomendamos hacer lo mismo. ¡Ay, joder, señor! Los más queridos de México, seguramente, ¿verdad? No, hombre, no, hasta da risa estos muchachos. Mejor hablemos de otras cosas. Ex vocalista de La Arrolladora, Jan Mauleón, debutó como solista en su tierra. Y bueno, fue en Loma Bonita, allá en Oaxaca, su lugar de nacimiento, en el que Jan Mauleón se presentó con un show de, bueno, de lo que la gente dice. Pues hablan comentarios muy buenos, comentarios muy positivos. Y seguramente estaremos hablando más de este muchachón más adelante en diferentes presentaciones. Ya son las 12:46. Seguimos en La Comadre, 104.5 puros éxitos. Y también de forma digital por iHeartRadio. Soy Eloski. Ya vengo.
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2: En temas de ciencia y tecnología, la Man Carranza nos habló de la inteligencia artificial y la velocidad en que empieza a desarrollarse.
3: Quien domine esta tecnología va a tener una ventaja enorme en ciencia, en medicina, industria, defensa, economía y prácticamente cualquier actividad que podamos imaginar. Pero les quiero platicar por qué algunos de sus propios creadores de esta tecnología están diciendo: vamos un poco más despacio, vayamos un poco más despacio. Prácticamente es que podemos perder el control de la IA.
2: La diputada Gilda Miranda habló de la agenda legislativa para el tercer periodo extraordinario, en el que se presentarán iniciativas para la municipalización de fraccionamientos y la planeación.
4: Una agenda que tiene que ver con el fortalecimiento de, pues, también los municipios con la municipalización. Tenemos una agenda que tiene que ver con la recepción de los fraccionamientos, más de 20 iniciativas en este tema que vamos a meternos, por ejemplo, Lalo, y compartir con todo el auditorio. Vamos a hacer modificaciones, homologar y incluso actualizar también algunas leyes que tienen que ver con la Ley de Coordinación para el Desarrollo Metropolitano, con la Ley de Planeación y Prospectiva, con la Ley Orgánica Municipal del Estado de Hidalgo.
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12:54 de sabadito. Y por supuesto, el cuerpo lo sabe. Y además, hoy hay clásico importantísimo. Clásico imperdible. Las Chivas Rayadas del Guadalajara contra las Águilas del América. Señoras y señores, vayan haciendo sus apuestas. ¿Quién se va a llevar el clásico ya de una vez por todas para demostrar quién es el más grande, el verdadero grande de México, el que sí llena los estadios? ¿Quién, las Águilas del América o las Chivas? Dice mi compa René Martínez. Van a ganar las Chivas. ¿Qué pasó, mi compa René? De este lado, mi comadre Gaby Flores nos dice, van a ganar las poderosísimas Águilas del América. Tú sí sabes, comadrita, tú sí sabes. A ver, ¿a quién más tenemos de este lado? Recuerda que me puedes escribir a través de Facebook. Me encuentras como el Oski de la comadre. El compa Rigo Martínez dice, arriba el América, hoy ganamos 2-0 a las birrias. Eso es todo, tigre, ya se está calentando ese business. Queremos ver de qué cuero salen más correas. Ya son las 12:55 minutos en La Comadre 104.5 puros éxitos y también en Nightheart Radio. Soy el Oski. Vamos por nuestra última hora juntitos. Así que vamos a aprovecharla al 100. Al 104.5.

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0: que siempre dice las Chivas y de ahí no salen, oye, la neta, no se saben otra. No vayan a empezar a llorar, porque luego les van a decir, ya, Gonzalo, te están viendo tus hijos, compórtate. No se les vaya en el internet. No se vayan a enojar tampoco, acuérdense que es un juego y ya, no pasa nada. Oigan, y si hacen una apuesta, tienen que cumplirla, tienen que pagarla porque... Pues eso habla mucho de ustedes, ¿eh? Si no pagan las apuestas, ahí se ve. 1:15 p.m, aquí le vas, comadre, compadre. Tenemos clásico de clásicos al ratito. América contra las Chivas.
1: Estoy contigo.
0: Oiga, quiero mandarle saludos también para mi comadre Valeria Villa. Dice, muy buenos días, Oski, saludos para todos. Y por cierto, esa es la palabra que nos deja en la publicación de hoy de Facebook. Tú también puedes dejar tu aporte. Recuerda, me encuentras como el Oski de la comadre. Forma una palabra de 5 letras y la letra del medio tiene que ser la letra D de dedo. 1:15 p.m, regreso con la nota loca en la comadre. 104.5 puros éxitos y en Niger Radio. No me tardo.
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0: la tarde ya con 39 minutos en La Comadre. 104.5 puros éxitos y también de forma digital por la aplicación iHeartRadio. Soy Eloski y nos vamos a la nota loca del internet.
1: Oski, la gente está muy loca.
0: ¡Viva Carlos Alonso Guzmán Delgado! Que por cierto, este compa, ¿qué fue lo que hizo? Pues nada más un video en redes sociales donde expone las situaciones que carece la escuela a la que asiste, principalmente el área de los baños, que la neta se veían, bueno, están de la patada. Y yo creo que ahorita ya hasta están trabajando, ya hasta le están echando su manita, ya la están remodelando, porque sí le escaló a los directores de la escuela, ¿verdad? Esto pasó allá en Oaxaca, donde incluso ya hasta lo habían expulsado.

0: Y después, como vieron que se armó todo el alboroto en las redes sociales, que los padres de familia se empezaron a organizar y que iban a hacer como que una plática, pues dijeron, no malinterpreten. No, al contrario, felicitamos al joven por decir las cosas. No lo expulsamos. No, él puede seguir estudiando. Ya como que les dio miedito, ¿verdad? Y como que... ya como que dieron el brazo a torcer, pero es que... Tiene razón el compa, dice, en el pedir está el dar. Ellos sí exigen que uno traiga bien el uniforme, que venga bien con el corte de pelo, piden muchas cosas, pero pues uno, ¿qué onda? También les podemos pedir que estén bien las instalaciones, ¿no? Vientos por este compa, 1:41 PM, seguimos en La Comadre, 104.5 por los éxitos, y también en Nightheart Radio. Soy Eloski, ya regreso.
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1: La 1:00 p.m. ya con 57 minutos en La Comadre 104.5 puros éxitos y también de forma digital por la aplicación Like Radio. Soy Eloski, Eloski de La Comadre. Ahí nos vimos, raza. Se van a quedar el resto de este sabadito con mi compa Quique.
2: Tenemos Ramírez, ¿qué tenemos?
1: ¿Qué tenemos, Ramírez? ¿Qué tenemos? Llega y obviamente yo regreso el lunes a las 10 de la mañana. ¿Sale, vale? El lunes estamos de regreso. Que tengan ustedes muy bonito fin de semana. Si van a descansar, bueno, que descansen al máximo. Si van a salir a pasear, disfrútenlo muchísimo. Si van a estar con la familia o con los amigos, también pásenla muy bien. ¿Sale, vale? Gracias por acompañarme una semanita más a través de su radio, a través de la aplicación, donde quiera que nos escuchen, si es en su casita, si es en su lugar de trabajo, si es en su auto. Muchas, pero muchas gracias en verdad a todos. Y por cierto, también a los nuevos integrantes de la pandilla, a los que se subieron con nosotros a través de Facebook. Gracias por seguirnos. A los nuevos integrantes, recuerda que me encuentras como Eloski de La Comadre. Saludos rápidamente para mi compa Chuy. No más no chille, mi Chuy. Dice, ¿puedes mandarle saludos para Migue y para Raúl hasta Jacala, por favor? Faltaba más, faltaba menos, amigo. Ahí están sus saludos con su Kawasaki bien fría, por favor, para los caballeros. Dice, y arriba las poderosas Águilas del América. El verdadero grande, eso es todo. Hoy comemos birria o comemos pollo rostizado, dicen por ahí. Pero de que uno va a salir ganando y otro va a salir perdiendo, eso es inevitable. Estoy contigo. 1:59 p.m. Cami fuera, sayonara, bye bye, chaito. Arrivederci, nos vamos con una rola de esas llegadoras de Julián Álvarez. Pórtense mal, pero cuídense bien. Ahí les encargo. Nos escuchamos el lunes a las 10 de la mañana. Se quedan con mi compa Quique.

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Las 2 de la tarde con 12 minutos. Bienvenidos a través de La Comadre 104.5 Puros Éxitos y también de forma digital por nuestra aplicación de iHeartRadio. Acabamos de escuchar un rolononón, muchachos. Así como lo escuchas, recuerdos de Colmún, pero llega Ramón Ayala, Rinconcito en el Cielo, a través de La Comadre. Yo soy Kike Ramírez, te voy a estar acompañando en este sábado a partir de este momento y hasta las 8 de la noche. Y en esta hora vamos a platicar de los Coma Tips, así que agárrate porque esto se va a poner sabroso.

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3: Ya estoy de vuelta con temas de la selección mexicana femenil sub-20, porque se anunció que el técnico Doriva Bueno dejó de ser el estratega de la escuadra tras la eliminación del tricolor en la pasada Copa del Mundo de la categoría, apenas en la fase de grupos. Mientras que en España parece que Javier Aguirre está próximo a ser técnico del Valencia, entraría a sustituir a Carlos Corberán y una vez más, el vasco buscaría salvar del descenso a un equipo. Regreso más adelante.
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0: Ellos son los Tucanes de Tijuana, se llama Amor Platónico a través de La Comadre 104.5, puros éxitos, y también de forma digital por nuestra aplicación de iHeartRadio. Vámonos con más remedios y también recomendaciones que hoy nos hacen llegar a través de redes sociales. Por ejemplo, hoy para quitar esos malos olores de nuestra sala o también de la recámara, te voy a recomendar que coloques en las esquinas de tu casa o ya sea en la sala, pues recipientes con bicarbonato de sodio o bolsitas de arroz. Esto va a ayudar a absorber los malos olores y también la humedad de la casa. Ahí te va otra recomendación, anótala muy bien. Vamos a hervir en la casa con diferentes sustancias. Por ejemplo, vas a agregar cáscaras de naranja o manzana. En este caso puede ser también canela o clavos de olor. Y dejas que todo ese vapor, todo ese olor se esparza por la casa y así genere otro olor diferente al que manejamos coloquialmente. ¿Sale? Así que ahí está la respuesta, ¿sale? Vámonos con más, yo regreso. Sigues escuchando La Comadre 104.5, puros éxitos, y también de forma digital por iHeartRadio.
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2: Encontramos

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1: El maestro Julio Valera Piedras explica la importancia de realizar adecuadamente el simulacro de sismo que se llevará a cabo a nivel nacional este sábado 19 de septiembre al mediodía.
2: Aprovechémoslo para hacer un pequeño examen en nuestra propia casa. Toca el sábado y es una nueva oportunidad para aprender y prepararnos. Preguntémonos 5 cosas. ¿Cuál es nuestra ruta de evacuación? ¿Dónde está nuestro punto de reunión? ¿Quién ayuda a los niños, adultos mayores o personas con discapacidad? ¿Sabemos dónde están nuestros documentos y medicamentos importantes? ¿Y qué vamos a hacer si después de una emergencia no funcionan los teléfonos?
1: La Procuraduría General de Justicia del Estado de Hidalgo mantiene línea de investigación para esclarecer el homicidio del sacerdote de la comunidad Santa Cruz en Huejutla. Así lo señaló el encargado del despacho de la Procuraduría General de Justicia del Estado de Hidalgo, Francisco Fernández Hasbún.
3: Se cuenta ya con líneas de investigación y se están realizando en campo las indagatorias como lo dicta la ley. En tanto avance la investigación y se obtenga más información del caso, se hará conocer los pormenores atendiendo la obligación legal para preservar el debido proceso.
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Las 2 de la tarde con 55 minutos. Escuchamos a Lucero con Fuertes Declaraciones. Y bueno, ya las últimas recomendaciones para que tengas buenos olores en casa. El siguiente es que tengas, obviamente, abiertas las ventanas y las puertas. Sí, la ventilación es importante también, que lavemos las sábanas, las cobijas, porque generalmente eso absorbe el olor de...

0: sudor, olores corporales. Entonces hay que tener limpieza en casa, ¿sale? Así que ahí están las recomendaciones para que participes conmigo. En la siguiente hora vamos a platicar, ya viene la pregunta del día y nos vamos a poner románticos, ¿eh?
1: Eso sí me interesa.
0: Quiero saber cuántos de ustedes llegaron a transcribir una canción para esa persona especial. Ay, mi vida, tanta azúcar me va a dar diabetes. Pero bueno, vámonos con más. Llega Karin León, se llama Mi Primera Cita y esto suena a través de La Comadre 104.5, puros éxitos.

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0: Las 3 de la tarde con 14 minutos. Grupo Duelo se llama Suerte a través de La Comadre 104.5 Puros Éxitos. Y nos vamos con la pregunta del día. Ya que andamos romanticones, quiero preguntarte a ti, sí, a ti que andas en casa en este sábado. Sábado, por cierto, 19 de septiembre. Quiero preguntarte, ¿alguna vez llegaron a transcribir una canción para dedicar? Para decirle a esa persona especial, hey, voltea, aquí estoy. Sí soy la que te está mandando la carta. O sí soy el que te anda haciendo ojos pispiretos. Entonces, quiero saber qué canción del regional mexicano llegaron a transcribir o llegarían a transcribir. Yo buscando en el baúl de los recuerdos, la neta, les voy a confesar.
1: ¡Hombre, a veces es una cosa!
0: Que me encontré justo una carta que transcribí hace años cuando iba yo en la secundaria. No, pues sí, ya llovió, yo lo sé, ya llovió. Pero era una canción del Recodo. Esa canción como me encanta, me fascina. Se llama ¿Y llegaste tú? Ay, muchachos, tiene nombre, apellido, pasaporte y visa. Te quiero escuchar a ti a través del micrófono de La Comadre 104.5. Puros éxitos, yo regreso, vámonos, buenas tardes.
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1: Compa Peso, hay algo que le quiero decir a esa morra que está ahí.

Las 3 de la tarde con 40 minutos, escuchamos a los invasores de Nuevo León. Se llama Playa Sola, muchachos. Esta canción y un mensaje de ¿dónde estás? Y Quique Ramírez se descontrola, la neta. Oigan, pues vámonos con más. Hoy la pregunta del día es, ¿llegaron a transcribir una canción del regional?

0: al mexicano. Quiero saber cuál, por ejemplo, a través de redes sociales, mi querido Lalo dice, yo la neta sí, escribí la canción de Ya es muy tarde. Oh, no, pues esa es desamor, pero también, ¿no? Cuando mandabas algún recadito y decías, ¿sabes qué? La neta ya no está funcionando, ahí te va esta rol.
1: Eso sí me interesa.
0: Dicen que así funcionaba la cosa, no sé si sea cierto o no. Pero bueno, ahí están los comentarios, tú también participa, ¿cómo lo puedes hacer? Es muy fácil, muy sencillo, a través de el micrófono de la comadre. A ver, identifícalo en nuestra aplicación de iHeartRadio. Ahí la puedes encontrar. Ahora ya tienes el círculo de color rojo con el micrófono blanco. Tienes 3 segundos para pensar lo que me vas a decir. Y una vez que lo tengas listo, me lo envías. Son 30 segundos y así participas a través de la comadre 104.5. Puros éxitos.
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2: El diputado Marco Antonio Mendoza propuso crear un sistema de alerta temprana ante fenómenos naturales como lluvias torrenciales, inundaciones y deslaves.
3: A través de esta adición se busca establecer las bases jurídicas conceptuales que permitan fortalecer la política de prevención, resiliencia y gestión integral del riesgo climático en la entidad, coordinando las capacidades tecnológicas y operativas existentes para salvaguardar la vida de la población y proteger la infraestructura pública ante los efectos del cambio climático.
2: El doctor en Derecho Juan Esquerra nos explica qué se debe de hacer cuando adquirimos un crédito hipotecario con Infonavit y a través de un traspaso.
4: La persona que lo firma es el que tiene que saldar la deuda de principio a fin. Un acuerdo privado o un poder notarial, ojo con eso que digo, firmado entre particulares, no cambia al propietario ni lo libera de un deudor original que existe en el Infonavit. Hay riesgos de fraudes, por eso es que el Infonavit no participa en ello.
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Escuchamos a Grupo Firme y también a Maluma con Cada Quien a través de La Comadre 104.5. Puros éxitos y también de forma digital por nuestra aplicación de iHeartRadio. Vámonos con más. 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Mientras, yo sigo esperando respuestas en cuanto a la pregunta del día. ¿Has transcrito una canción del regional mexicano? ¿Te quiero escuchar? Mientras llegan los Cardenales de Nuevo León, se llama Mi Cómplice, y esto suena a través de La Comadre 104.5. ¡Puros éxitos! ¡Súbele!

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0: Es el queridísimo José Cuene. Se llama Nuestro Secreto y suena a través de La Comadre 104.5, puros éxitos. Vámonos con más. Llega la Sonora Dinamita. Esto es para que lo bailes, ¿eh? Para que saquen los prohibidos y sigas participando conmigo a través de la pregunta. ¿Llegaron a transcribir alguna canción del regional mexicano?
1: ¿Sí? Eso sí me interesa.
0: Te quiero escuchar a ti a través del micrófono de La Comadre. Sube.

Las 4 de la tarde con ya 16 minutos. Escuchamos a los dos de Tamaulipas a través de la comadre 104.5 puros éxitos y también de forma digital por iHeartRadio. Vámonos con pues canciones que han transcrito para dedicar o para solamente decir, ah, esta canción me gusta y la quiero colocar en el refrigerador. Dice por acá, mi querido Agustín, dice, yo la neta escribí hace tiempo la del color de tus ojos. Qué bonita canción aparte, muy romántica, muy melosa. Por acá también me dice Quique, buenas tardes, aquí escuchándote Aurora. La canción que yo llegué a transcribir fue la de Banda El Recodo, la de Me Gusta Todo de Ti con el Jackie, por cierto. Me gusta todo de ti. Ay, muchachos, no, hombre, no empiecen a rascarle porque uno se empieza a enamorar otra vez, caray. Vámonos con más, regreso a través de la comadre. Saludos, por cierto, a Jackie que nos anda escuchando, nuestro oficial a todo volumen. Regreso a través de la comadre 104.

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3: Soy Arturo Sanguino y aquí estoy para acompañarlos con la mejor información deportiva, porque Isaac del Toro mañana comienza su participación en el Campeonato Mundial de Ciclismo de Ruta 2026 a disputarse en Montreal, Canadá. El Torito arranca su camino con la prueba contrarreloj y esto mencionó sobre representar a México.
4: Es una responsabilidad de liderar un equipo, creo que me lo tomo muy, muy en serio. Sin duda alguna voy a hacer lo mejor posible en la ruta. Es algo que me llena como de motivación, como de responsabilidad. Al final competencias así de un día tan importantes nos dicen un poco dónde estamos y dónde es donde podemos trabajar para un futuro.
3: Que pasen un excelente fin de semana. Soy Arturo Sanguino. Fuerte abrazo para todos.
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0: Miren, plebe, no hay que dar sinvergüenza, pero sí hay que decidir lo legal.
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2: Así muchos, seguramente en este sábado

0: Es las 4 de la tarde con 44 minutos. Una en el día y la otra en la noche. Banda Tierra Sagrada. Ay, ay, ay. Vámonos con más respuestas. Ya cerramos la pregunta del día en este sabadruín. Y dice por acá, mi querido Ricardo, yo también transcribí la canción de A la Antigüita. Hoy no más. De calibre 50. Está buenísima esa rola. O El Amor de Mi Vida. Uy, no, hombre. Ahorita se me vino mucho a la memoria. El Amor de Mi Vida de La Adictiva. Dice por acá también. Mi querido Ricardo, que la de Te Quiero Te Amo de Grupo Pesado, pero también es válida. Creo que tiene también un sentido más hacia el amor de mamá. Y si la transcribió para su mamá, enhorabuena también. Aplausos para él, ¿por qué no, verdad? Así que así cerramos ya esta tercera hora y regreso con chisme en el regional mexicano a través de La Comadre 104.5. Puros éxitos, súbele.
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1: El diputado Marco Antonio Mendoza propuso crear un sistema de alerta temprana ante fenómenos naturales como lluvias torrenciales, inundaciones y deslaves.
2: A través de esta adición se busca establecer las bases jurídicas conceptuales que permitan fortalecer la política de prevención, resiliencia y gestión integral del riesgo climático en la entidad, coordinando las capacidades tecnológicas y operativas existentes para salvaguardar la vida de la población y proteger la infraestructura pública ante los efectos del cambio climático.
1: El doctor en Derecho Juan Esquerra nos explica qué se debe de hacer cuando adquirimos un crédito hipotecario con Infonavit y a través de un traspaso.
3: La persona que lo firma es el que tiene que saldar la deuda de principio a fin. Un acuerdo privado o un poder notarial, ojo con eso que digo, firmado entre particulares, no cambia al propietario ni lo libera de un deudor original que existe en el Infonavit. Hay riesgos de fraudes, por eso es que el Infonavit no participa en ello.
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0: Escuchamos a los dos carnales, se llama De Todas y de Nadie, a través de La Comadre 104.5, puros éxitos. 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
1: ¡Oh, caray!
0: 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Llega Natanael Cano, se llama Amor Tumbado, y regreso con Chisme, Chisme, Chisme del Regional Mexicano a través de La Comadre, así que súbele.

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0: Esa es mi rola, muchachos, etapa migajera. Ellos son los Rojos y suenan a través de la Comadre 104.5, puros éxitos, y también de forma digital por iHeartRadio. ¡Vámonos! Con esta canción romántica, melosa.
1: Eso sí me interesa, ¿eh?
0: Es la madre de todas las bandas, Banda El Recodo de Don Cruz Lizárraga, se llama Y Llegaste. Tú, súbele.

0: Las 5 de la tarde con 17 minutos. Escuchamos a Los Invasores de Nuevo León. Nomás los recuerdos quedan, dice la canción, a través de La Comadre 104.5. Puros éxitos. Vámonos con el chisme.
1: Ey, asústame,
0: patio. Pues resulta y resalta que Yuridia se quedó sin luz. Cuéntanoslo todo, así como suena, pues. Resulta que no fue por exceso de pago, sino fallas técnicas en el escenario. Esto en la velaria de la Feria de León, Guanajuato, así como lo escuchas.
2: ¡Ah, caray!
0: ¿En serio?
2: Eso sí me interesa, ¿eh?
0: Bueno, estaba arriba del escenario, iba a arrancar con una canción que se llama Señora, de la señorona Rocío Banquels. Y bueno, ahí mientras iniciaba esa canción, que se les va la luz. ¿Qué cosas suceden con el apagón? Pues bueno, lo que sorprendió fue el público que la apoyó y obviamente empezaron a corear la canción a la luz de las velas. Bien románticos, cara. Enhorabuena por Yuridia y yo regreso con más a través de La Comadre 104.5. ¡Puros éxitos!
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2: Ya estoy de vuelta y platiquemos del partido de la jornada, y me refiero al clásico nacional entre América y Chivas, que se disputará este sábado a las 9:15 en el Coloso de Santa Úrsula. Henry Martín reconoció que en este compromiso Chivas es el favorito porque América no vive sus mejores momentos. Sin embargo, manifestó que en este compromiso no importa cómo llegan los equipos.
3: Que no importa en el lugar que llegues, además nosotros tenemos igual un partido pendiente. Pues no importa el lugar que llegues, un clásico, nos ha tocado llegar muy abajo o muy arriba y el resultado se da dependiendo de lo que uno haga dentro de la cancha, así que no importa el lugar en el que llegues, sino lo que mañana hagamos dentro del terreno de juego.
2: No se vayan, regreso con más información.
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Las 5 de la tarde con 41 minutos. Acabamos de escuchar la arrolladora banda Limón, Fracaso Seguro. Y vámonos con la nota que dio de qué hablar en esta semana. Y vaya que se trata del mismísimo Ramón Ayala, quien prepara ya un gran cierre a su trayectoria musical. ¿Y en dónde lo va a hacer? En la Monumental, en la Plaza de Toros. Así como lo escuchas, será el próximo 10 de octubre como parte de esta gira del retiro. Historia de un final del llamado Rey del Acordeón, quien promete una noche llena de música, invitados especiales y grandes sorpresas. Durante pues esta presentación se dice que prepara un repertorio a la altura de

0: trayectoria que suman 113 producciones discográficas y actualmente cuenta con 15 melodías ya grabadas por presentar. Así que, pues viene algo fuerte, muchachos. Yo regreso con más. Seguimos hablando del regional mexicano a través de La Comadre 104.5. ¡Puros éxitos! ¡Vámonos!
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6: En temas de ciencia y tecnología, Alamán Carranza nos habló de la inteligencia artificial y la velocidad en que empieza a desarrollarse.
7: Quien domine esta tecnología va a tener una ventaja enorme en ciencia, en medicina, industria, defensa, economía y prácticamente cualquier actividad que podamos imaginar. Pero les quiero platicar por qué algunos de sus propios creadores de esta tecnología están diciendo: vamos un poco más despacio, vayamos un poco más despacio. Prácticamente es que podemos perder el control de la IA.
6: La diputada Gilda Miranda habló de la agenda legislativa para el tercer periodo extraordinario, en el que se presentarán iniciativas para la municipalización de fraccionamientos y la planeación.
8: Una agenda que tiene que ver con el fortalecimiento de, pues, también los municipios con la municipalización. Tenemos una agenda que tiene que ver con la recepción de los fraccionamientos, más de 20 iniciativas en este tema que vamos a meternos, por ejemplo, Lalo, y compartir con todo el auditorio. Vamos a hacer modificaciones, homologar e incluso actualizar también algunas leyes que tienen que ver con la Ley de Coordinación para el Desarrollo Metropolitano, con la Ley de Planeación y Prospectiva, con la Ley Orgánica Municipal del Estado de Hidalgo.
5: Esto fue el avance informativo con Lalo Larrieta.
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Es el muchachón, el rey de la taquilla. Llega Julión Álvarez con Que te vaya bien a través de la Comadre 104.5. Puros éxitos. 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Está en la parte superior derecha. Ahí justamente está nuestro micrófono para que participes. ¿Qué puedes hacer en este micrófono? Pues bueno, mandar saludos, felicitaciones, participar en nuestras dinámicas y también en cada uno de los regalos que tenemos para ustedes. Así que tienes 3 segundos para pensarle bien qué me vas a decir. Y ya una vez pensado, le presionas y tienes 30 segundos para decir todo lo que tú quieras. Así de fácil, así de sencillo. Yo me voy con más música y regreso con más chisme. A través de la Comadre 104.5, puros éxitos. Y también de forma digital por nuestra aplicación de iHeartRadio. Él es Fidel Rueda, se llama. Ay, muchachos, pasen este amor.

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